0: que digan a sus hijos.
1: Even.
0: Clear impression issue.
1: Roger.
0: Yeah, you're okay. Clear the rumble.
1: Roger.

0: Sí, sí.
1: Qué bien.
0: Y que venía por un momento,
1: Cardinal 3246. Cut. 52 Charles with 6 Alpha Lima Foxtrot Hotel 3, and I have the info.
0: Two six,
1: go ahead.
0: Transfer 1 LPD.